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mucha energía con James el Bandidazo aquí en la Mundialmente Cadera Cima. Y para ti que estás en el área de Santurce, Barceloneta, Orocovis, continúa en la Mundialmente Cadera Cima.

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A su incompleto, el bandillazo contigo, solito para Wilfredo, también para Mariela, en el área de Barranquitas, pegaditos con la mundial cadena Cima. Me pidieron esta, dale volumen. Saca

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0: 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En Salinas mudaron una familia, se llevaron hasta los muebles. El robo ha sido en una residencia ubicada en la urbanización La Margarita en Salinas, donde una persona se apropió ilegalmente de varios artículos y pertenencias valorados en aproximadamente 5.000. Entre los artículos hurtados, atención, figura una escalera, una bicicleta, un asador de gas, equipos de música, mobiliario y herramienta, entre otros. Un depredador en barco. Están acusando a hombre de agredir sexualmente a joven de 18 años en un crucero. Bueno, no hay luz, pero habrá agua. Siguen subiendo las presas. Carraízo y La Plata amanecieron con más agua. Así que los abonados del embalse continuarán sin racionamiento. En Puerto Nuevo hallaron cuerpo baleado dentro de un carro. En la calle Angora, San Juan, los agentes encontraron el cuerpo baleado en el interior de un auto. La víctima no ha sido identificada. 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

James el Bandidazo, aquí dándole con todo para que usted la pase bien. Dale volumen, me la pidieron por el 787-787-1037. 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

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A swing completo, el bandillazo contigo. Saludito para Wilfredo, también para Mariela, en el área de Barranquitas, pegaditos con la mundial cadena Cima. Me pidieron esta, dale volumen. 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

0: Aquí no jugamos, aquí te damos lo que te gusta. Salsa, merengue, bachata, tipicazo, qué rico se pasa. En la mundialmente cadena cima, óyeme también, búscame en Instagram como James el Bandido 04. Aparezco así mismo, James el Bandido 04. Sigue pegadito ahí con la mundialmente cadena cima, la estación más tropical en todo PR.
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Así incompleto el bandidazo contigo. Saludito para Wilfredo, también para Mariela en el área de Barranquitas, pegaditos con la

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2: De la primera carta a los Corintios, capítulo 12, versículos 31 al capítulo 13, versículo 13. Hermanos, aspiren a los dones de Dios más excelentes. Voy a mostrarles el camino mejor de todos. Aunque yo hablara las lenguas de los hombres y de los ángeles, si no tengo amor, no soy más que una campana que resuena o unos platillos que aturden. Aunque yo tuviera el don de profecía y penetrara todos los misterios, aunque yo poseyera en grado sublime el don de ciencia y mi fe fuera tan grande como para cambiar de sitio las montañas, si no tengo amor, nada soy. Aunque yo repartiera en limosnas todos mis bienes y aunque me dejara quemar vivo, si no tengo amor, de nada me sirve. El amor es comprensivo, el amor es servicial y no tiene envidia. El amor no es presumido ni se envanece, no es grosero ni egoísta, no se irrita ni guarda rencor, no se alegra con la justicia, sino que goza con la verdad. El amor disculpa sin límites, confía sin límites, espera sin límites.

0: soporta sin límites. El amor dura por siempre. En cambio, el don de profecía se acabará, el don de lenguas desaparecerá y el don de ciencia dejará de existir, porque nuestros dones de ciencia y de profecía son imperfectos. Pero cuando llegue la consumación, todo lo imperfecto desaparecerá. Cuando yo era niño, hablaba como niño, sentía como niño y pensaba como niño. Pero cuando llegué a ser hombre, hice a un lado las cosas de niño. Ahora vemos como en un espejo y oscuramente, pero después será cara a cara. Ahora solo conozco de una manera imperfecta, pero entonces conoceré a Dios como Él me conoce a mí. Ahora tenemos estas tres virtudes, la fe, la esperanza y el amor, pero el amor es la mayor de las tres. Palabra de Dios, te alabamos, Señor. Salmo 33. Dichoso el pueblo escogido por Dios. Demos gracias a Dios al son del arpa, que la lira acompañe nuestros cantos. Cantemos en su honor nuevas cantares, al compás de instrumentos aclamémoslo. Dichoso el pueblo escogido por Dios. Sincera es la palabra del Señor, y todas sus acciones son leales. Él ama la justicia y el derecho, la tierra llena está de sus bondades. Dichoso el pueblo escogido por Dios. Feliz la nación cuyo Dios es el Señor, dichoso el pueblo que escogió por suyo. Muéstrate bondadoso con nosotros, porque en ti, Señor, hemos confiado. Dichoso el pueblo escogido por Dios. Del Santo Evangelio según San Lucas, capítulo 7, versículos 31 al 35. En aquel tiempo Jesús dijo: ¿Con quién compararé a los hombres de esta generación? ¿A quién se parecen? Se parecen a esos niños que se sientan a jugar en la plaza y se gritan los unos a los otros: tocamos la flauta y no han bailado, cantamos canciones tristes y no han llorado. Porque vino Juan el Bautista, que ni comía pan ni bebía vino, y ustedes dijeron: ese está endemoniado. Y vino el Hijo del Hombre que come y bebe, y dicen: este hombre es un glotón y un bebedor, amigo de publicanos y pecadores. Pero solo aquellos que tienen la sabiduría de Dios son quienes lo reconocen. Palabra del Señor. Gloria a ti, Señor Jesús.
1: La impresionante primera carta de Pablo a los Corintios en el capítulo 12 y 13 nos presenta el más grande poema o himno a propósito de lo que es el amor y la caridad cristiana. Muy probablemente todos nosotros hemos escuchado este texto, sobre todo en las celebraciones o liturgias esponsales o matrimoniales. Pablo de entrada nos invita a ambicionar los carismas y dones más importantes que el Espíritu de Dios nos puede dar, y empezará haciendo una precisión: aunque tenga el don de lenguas, pero si no hay amor en mi corazón, la glosolalia o don de lenguas no me servirá para nada. Si tengo el don de profecía y de intuir el futuro y el proyecto de Dios sobre mi vida, y conociera todos los secretos humanos y todo el saber, y si tuviera fe como para mover una montaña de un lugar a otro, pero no tengo amor, no me sirve para nada. Si repartiera todos mis bienes, patrimonio y herencia entre los necesitados y pobres de esta tierra, y aún entregara mi cuerpo en martirio a las llamas, pero no lo hago por caridad, por amor cristiano, de nada me serviría. Qué impresionante aclaración cuando nos muestra de manera tajante el apóstol Pablo que si no nos mueve el amor en la vida diaria, cualquier obra, acción que realicemos pierde el sello de eternidad. Y empieza luego esa enunciación o elenco de calificativos de cómo es el verdadero amor, dirigido este mensaje a la comunidad.

de este puerto en el Mediterráneo, Corinto, porque probablemente las comunidades nacientes de Cristo allí se peleaban entre ellos o vivían una caridad imperfecta. Por eso Pablo los exhorta y les dice que el verdadero amor es paciente. Y nos preguntamos si nosotros tenemos esa paciencia de Cristo cuando Él nos dice: aprendan de mí que soy manso, humilde y paciente de corazón, o por el contrario, disgustamos y nos ponemos iracundos, rabiosos, contrariados, fastidiados por pequeñeces cotidianas. Luego afirmará: el verdadero amor es benigno, busca siempre el bien, nunca el mal de nadie. Y continuará diciendo que el verdadero amor no tiene envidia, y cada uno de nosotros debe de examinarse si nos alegramos por los triunfos de los demás o nos entristecemos, y preguntarnos también si entre el mal y el dolor de los demás hay alegría o tristeza, que es la envidia, la alegría por el mal ajeno, la tristeza por el progreso del otro. Y Pablo seguirá diciendo que el amor y la caridad cristiana, el amor y la caridad verdadera, no es presumida, no alardea, no es orgullosa, no se engríe, en el fondo no se infla. Presumimos ante los demás, queremos ostentar de nuestros saberes, pensamos que tenemos siempre la verdad revelada. El verdadero amor es humilde. Luego dirá una afirmación que nuestro tiempo y los hombres del siglo XXI debemos de recordar cada día: el verdadero amor no es egoísta. ¿Cuánta incapacidad de sacrificio hay en muchas relaciones afectivas, de amistad, de familia, de matrimonio? Porque el mundo nos ha enseñado perversamente a pensar solo en nuestra conveniencia, en nuestra utilidad, con cálculo personal, con utilitarismo sobre los demás. Pero el verdadero amor sabe sacrificarse, sabe donarse, no es egoísta. Luego afirmará que el amor cristiano no se irrita. Y hoy preguntémonos si nos fastidiamos, si nos contrariamos, si perdemos la paz, repito, por pequeñeces, no vale la pena. Continúa el apóstol Pablo diciendo que el amor cristiano no lleva cuenta del mal, no hace memoria de las ofensas que otros nos han causado. ¿Cómo tenemos memoria de elefante para las ofensas y faltas de los demás, y tenemos memoria de ratón para tantas bendiciones y favores que hemos recibido? Continúa Pablo diciendo que el verdadero amor nunca se alegra de la injusticia, sino que goza con la verdad, y en un acto casi poético, sublime, de arrobamiento místico, afirmará que el amor es capaz de excusarlo todo en el que se equivoca, de creer todo y dar nuevas oportunidades, de esperar todo de la otra persona, de soportarlo todo. Y culminará con una frase que deberíamos de imprimir y colocar detrás de la puerta de nuestra habitación al cerrarla. Dice: el verdadero amor no pasa nunca. Muy a propósito de las relaciones efímeras, cuando a veces olímpicamente le decimos a otra persona: estoy confundido, estoy confundida, separémonos, y la otra persona que había apostado toda su vida, su juventud por ti, y tú en un acto de inmadurez, de inestabilidad, de locura, de egoísmo, de falta de amor, la dejas tirada. El amor de Cristo no es así, el amor de Cristo no pasará jamás.
concluirá bella.

0: gente diciendo que las profecías se acaban, el don de lengua cesa, el conocimiento termina, porque conocemos imperfectamente, y dirá que al final de la vida, en el cara a cara con Dios, no se necesitará la fe porque ya apreciamos a Dios, no la esperanza porque ya la hemos alcanzado, de la fe, la esperanza y el amor, lo único que quedará será el amor, que es la más grande virtud y don que Dios nos ha dado y que estamos llamados a comunicar a los demás. Esto es una bellísima preparación para el Evangelio de hoy de Lucas capítulo 7, cuando Jesús se duele de alguna manera de la generación insípida en la que él vive, que parecen como el juego de unos niños que sentados en la plaza pública gritan en medio del juego: toquemos la flauta y ustedes bailan, lloremos y entonemos lamentaciones y ustedes lloran, pero no lo hacen. Es que la vida sin amor es insípida. La vida sin amor es gris. La vida sin amor pierde colores. La vida sin amor, por más que hablemos de glamour, de viajes, de autos Tesla, por más que hablemos de música, de fiestas de ciudad, por más que hablemos de comidas en restaurantes Michelin, por más que hablemos de lo que el mundo presenta como la gran vida, si no hay amor, si solo hay soledad y egoísmo en el corazón, seremos una generación absolutamente insípida, desgraciada, con un silencioso desencanto en el corazón, que quizás no hemos reconocido que nada del mundo será capaz de llenar, porque el anhelo del corazón no está en las cosas materiales de esta tierra, sino que el anhelo profundo del corazón está en la vida de Dios en cada uno de nosotros. No le apuestes al mundo, no le apuestes al poder del mundo, a las fortunas y riquezas del mundo, a los lujos del mundo, a la vanidad ante los hombres, la vanidad social ante los demás, porque serás una persona vacía y desgraciada. Apuéstale al amor. Descubre que la vida es grande cuando amas, cuando sirves a los demás, cuando te entregas a los otros. En una frase que me gusta mucho repetir, solo encontramos vida, solo encontramos sentido, fuego a nuestra vida cuando damos vida a los demás. Que el buen Dios te bendiga en abundancia en este día, en el nombre del Padre, y del Hijo, y del Espíritu Santo. Amén.
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6: Son las 5 con 58 minutos.

Gloria. Gloria a Dios en las alturas y paz en la tierra a los hombres y mujeres de buena voluntad, con gusto, con deseo. Gracias a los amigos oyentes de CIMA 103.7, el programa estelar de la mañana. 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

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El programa hasta las 7 de la mañana. Quiero saludar a José Canario, empresario de Atomayor allá en Dominicana, y allá en Villa Palmera. Saludo para el Charlie Sam, que es de Nagua, República Dominicana. ¡Vamos, altero! ¡Suéltela, don Claudio! ¡Suéltela!

hoy es miércoles. 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Quiero saludar al artista, compositor, arreglista, cantante, JR. Prestigia este programa con su audiencia, el artista JR. Mi saludo, compadre, hace varios días que no lo veo. Hoy estaré por Santurce. Estaré comiéndome mi chicharrón donde Richard en la Rechá, Barrio Obrero, todo ese contorno por ahí, Villa Palmera. Aquí estamos encima, desde Bayamón para toda la isla y el mundo. Quiero saludar con cariño a Moreno, allá en República Dominicana, en Arroyo al Medio, que por la aplicación nos sintoniza y nos deja saber de el programa. Mi saludo también especial, yo te lo digo, mi saludo especial para toda la gente de Mayagüez, Aguadilla, mis amigos de Caguas. Viene bajando mi compadre Chago, dice Juan, no yo, yo no me pongo a eso. Dice Juan que yo no sé, que este muchacho tiene 40 años vendiendo coco y nunca ha comprado un coco. Dice Juan, que viene bajando mi compadre Chago, que tiene 40 años vendiendo coco y nunca ha comprado un coco, vendiendo ahí en la Borinquen. Sí, señor. Sí, señor. Aquí estamos, alto de gusto, alto de gana, con su compa, con su Claudio. Rosa Vizcaíno, y todo eso es tuyo. Ese pantalón, esa blusa. Qué bien. Vaya con Dios. Iris, taxista, mujer, la mujer dominicana, el dominicano aquí en Puerto Rico. Solamente saben hacer una cosa, trabajar. Suéltela, compadre, suéltela.

Mi izquierda lo estoy mirando así de reojo, don Claudio. 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Hoy quiero dedicarle el programa con cariño a Moreno allá en Arroyo al Medio, República Dominicana. Y también a la próxima alcaldesa de la entrada de Cabrera, ya desde ya, Carmen Amalis López Foster. Una mujer social, comunitaria, entregada a la gente, siempre, siempre con la gente, cerca de la gente. 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Paisa, vienen estos días la hija mía Malis, que yo te la presenté, ¿te recuerdas? Ya hace un tiempecito y tú me dijiste, no, es demasiado mujer para mí. Paisa, ahora ella está como, qué sé yo, pasa los días y mejor. Buenona, como dice el Cava allá en República Dominicana. Don Claudio, saludo, que es amigo suyo, a Diony. Diony en Toa Alta, en sintonía con el programa. Y otro que va en sintonía con el programa aquí en Puerto Rico, José Miguel Salazar, amigo mío. Mi saludo, comandante. Usted sabe que lo quiero, Baeza. Don Claudio, suéltela, suéltela aquí en cabina.

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Y yo quiero dedicarle mi programa en el día de hoy a el gran amigo Oney, y también para el nieto de Ernesto, que Ernesto es del Drago, y entonces el muchacho está por acá, por Toa Alta. 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Mañana, Dios mediante, audición, amigo Valista.

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3: Son las 7:14.

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2: De la primera carta a los Corintios, capítulo 12, versículos 31 al capítulo 13, versículo 13. Hermanos, aspiren a los dones de Dios más excelentes. Voy a mostrarles el camino mejor de todos. Aunque yo hablara las lenguas de los hombres y de los ángeles, si no tengo amor, no soy más que una campana que resuena o unos platillos que aturden. Aunque yo tuviera el don de profecía y penetrara todos los misterios, aunque yo poseyera en grado sublime el don de ciencia y mi fe fuera tan grande como para cambiar de sitio las montañas, si no tengo amor, nada soy. Aunque yo repartiera en limosnas todos mis bienes, y aunque me dejara quemar vivo, si no tengo amor, de nada me sirve. El amor es comprensivo, el amor es servicial y no tiene envidia. El amor no es presumido ni se envanece, no es grosero ni egoísta, no se irrita ni guarda rencor, no se alegra con la justicia, sino que goza con la verdad. El amor disculpa sin límites, confía sin límites, espera sin límites, soporta sin límites. El amor dura por siempre. En cambio, el don de profecía se acabará, el don de lenguas desaparecerá y el don de ciencia dejará de existir, porque nuestros dones de ciencia y de profecía son imperfectos. Pero cuando llegue la consumación, todo lo imperfecto desaparecerá. Cuando yo era niño, hablaba como niño, sentía como niño y pensaba como niño. Pero cuando llegué a ser hombre, hice a un lado las cosas de niño. Ahora vemos como en un espejo y oscuramente, pero después será cara a cara. Ahora solo conozco de una manera imperfecta, pero entonces conoceré a Dios como Él me conoce a mí. Ahora tenemos estas tres virtudes, la fe, la esperanza y el amor, pero el amor es la mayor de las tres. Palabra de Dios, te alabamos, Señor. Salmo 33. Dichoso el pueblo escogido por Dios. Demos gracias a Dios al son del arpa, que la lira acompañe nuestros cantos. Cantemos en su honor nuevas cantares, al compás de instrumentos aclamémoslo. Dichoso el pueblo escogido por Dios. Sincera es la palabra del Señor, y todas sus acciones son leales. Él ama la justicia y el derecho,

0: tierra llena está de sus bondades. Dichoso el pueblo escogido por Dios. Feliz la nación cuyo Dios es el Señor. Dichoso el pueblo que escogió por suyo. Muéstrate bondadoso con nosotros, porque en ti, Señor, hemos confiado. Dichoso el pueblo escogido por Dios. Del Santo Evangelio según San Lucas, capítulo 7, versículos 31 al 35. En aquel tiempo Jesús dijo: ¿Con quién compararé a los hombres de esta generación? ¿A quién se parecen? Se parecen a esos niños que se sientan a jugar en la plaza y se gritan los unos a los otros: tocamos la flauta y no han bailado, cantamos canciones tristes y no han llorado. Porque vino Juan el Bautista, que ni comía pan ni bebía vino, y ustedes dijeron: ese está endemoniado. Y vino el Hijo del Hombre, que come y bebe, y dicen: este hombre es un glotón y un bebedor, amigo de publicanos y pecadores. Pero solo aquellos que tienen la sabiduría de Dios son quienes lo reconocen. Palabra del Señor. Gloria a ti, Señor Jesús.
1: La impresionante primera carta de Pablo a los Corintios en el capítulo 12 y 13 nos presenta el más grande poema o himno a propósito de lo que es el amor y la caridad cristiana. Muy probablemente todos nosotros hemos escuchado este texto, sobre todo en las celebraciones o liturgias esponsales o matrimoniales. Pablo de entrada nos invita a ambicionar los carismas y dones más importantes que el Espíritu de Dios nos puede dar, y empezará haciendo una precisión: aunque tenga el don de lenguas, pero si no hay amor en mi corazón, la glosolalia o don de lenguas no me servirá para nada. Si tengo el don de profecía y de intuir el futuro y el proyecto de Dios sobre mi vida, y conociera todos los secretos humanos y todo el saber, y si tuviera fe como para mover una montaña de un lugar a otro, pero no tengo amor, no me sirve para nada. Si repartiera todos mis bienes, patrimonio y herencia entre los necesitados y pobres de esta tierra, y aún entregara mi cuerpo en martirio a las llamas, pero no lo hago por caridad, por amor cristiano, de nada me serviría. Qué impresionante aclaración cuando nos muestra de manera tajante el apóstol Pablo que si no nos mueve el amor en la vida diaria, cualquier obra, acción que realicemos pierde el sello de eternidad. Y empieza luego esa enunciación o elenco de calificativos de cómo es el verdadero amor, dirigido este mensaje a la comunidad de este puerto en el Mediterráneo, Corinto, porque probablemente las comunidades nacientes de Cristo allí se peleaban entre ellos o vivían una caridad imperfecta. Por eso Pablo los exhorta y les dice que el verdadero amor es paciente, y nos preguntamos si nosotros tenemos esa paciencia de Cristo cuando Él nos dice: aprendan de mí que soy manso, humilde y paciente de corazón, o por el contrario, disgustamos y nos ponemos iracundos, rabiosos, contrariados, fastidiados por pequeñeces cotidianas. Luego afirmará: el verdadero amor es benigno, busca siempre el bien, nunca el mal de nadie. Y continuará diciendo que el verdadero amor no tiene envidia, y cada uno de nosotros debe de examinarse si nos alegramos por los triunfos de los demás o nos entristecemos, y preguntarnos también si entre el mal y el dolor de los demás hay alegría o tristeza, que es la envidia, la alegría por el mal ajeno, la tristeza por el progreso del otro. Y Pablo seguirá diciendo que el amor y la caridad

cristiana, el amor y la caridad verdadera no es presumida, no alardea, no es orgullosa, no se engríe, en el fondo no se infla. Presumimos ante los demás, queremos ostentar de nuestros saberes, pensamos que tenemos siempre la verdad revelada. El verdadero amor es humilde. Luego dirá una afirmación que nuestro tiempo y los hombres del siglo XXI debemos de recordar cada día. El verdadero amor no es egoísta. ¿Cuánta incapacidad de sacrificio hay en muchas relaciones afectivas, de amistad, de familia, de matrimonio? Porque el mundo nos ha enseñado perversamente a pensar solo en nuestra conveniencia, en nuestra utilidad, con cálculo personal, con utilitarismo sobre los demás. Pero el verdadero amor sabe sacrificarse, sabe donarse, no es egoísta. Luego afirmará que el amor cristiano no se irrita. Y hoy preguntémonos si nos fastidiamos, si nos contrariamos, si perdemos la paz, repito, por pequeñeces, no vale la pena. Continúa el apóstol Pablo diciendo que el amor cristiano no lleva cuenta del mal, no hace memoria de las ofensas que otros nos han causado. ¿Cómo tenemos memoria de elefante para las ofensas y faltas de los demás, y tenemos memoria de ratón para tantas bendiciones y favores que hemos recibido? Continúa Pablo diciendo que el verdadero amor nunca se alegra de la injusticia, sino que goza con la verdad, y en un acto casi poético, sublime, de arrobamiento místico, afirmará que el amor es capaz de excusarlo todo en el que se equivoca, de creer todo y dar nuevas oportunidades, de esperar todo de la otra persona, de soportarlo todo. Y culminará con una frase que deberíamos de imprimir y colocar detrás de la puerta de nuestra habitación al cerrarla. Dice: el verdadero amor no pasa nunca. Muy a propósito de las relaciones efímeras, cuando a veces olímpicamente le decimos a otra persona: estoy confundido, estoy confundida, separémonos, y la otra persona que había apostado toda su vida, su juventud por ti, y tú en un acto de inmadurez, de inestabilidad, de locura, de egoísmo, de falta de amor, la dejas tirada. El amor de Cristo no es así, el amor de Cristo no pasará jamás. Concluirá bellamente diciendo que las profecías se acaban, el don de lengua cesa, el conocimiento termina, porque conocemos imperfectamente, y dirá que al final de la vida, en el cara a cara con Dios, no se necesitará la fe, porque ya apreciamos a Dios, no la esperanza porque ya la hemos alcanzado, de la fe, la esperanza y el amor, lo único que quedará será el amor, que es la más grande virtud y don que Dios nos ha dado y que estamos llamados a comunicar a los demás. Esto es una bellísima preparación para el Evangelio de hoy de Lucas capítulo 7, cuando Jesús se duele de alguna manera de la generación insípida en la que él vive, que parecen como el juego de unos niños que sentados en la plaza pública gritan en medio del juego: toquemos la flauta y ustedes bailan, lloremos y entonemos lamentaciones y ustedes lloran, pero no lo hacen. Es que la vida sin amor es insípida. La vida sin amor es gris, la vida sin amor pierde colores, la vida sin amor, por más que hablemos de glamour, de viajes, de autos Tesla,

0: Por más que hablemos de música, de fiestas de ciudad, por más que hablemos de comidas en restaurantes Michelin, por más que hablemos de lo que el mundo presenta como la gran vida, si no hay amor, si solo hay soledad y egoísmo en el corazón, seremos una generación absolutamente insípida, desgraciada, con un silencioso desencanto en el corazón, que quizás no hemos reconocido que nada del mundo será capaz de llenar, porque el anhelo del corazón no está en las cosas materiales de esta tierra, sino que el anhelo profundo del corazón está en la vida de Dios en cada uno de nosotros. No le apuestes al mundo, no le apuestes al poder del mundo, a las fortunas y riquezas del mundo, a los lujos del mundo, a la vanidad ante los hombres, la vanidad social ante los demás, porque serás una persona vacía y desgraciada. Apuéstale al amor. Descubre que la vida es grande cuando amas, cuando sirves a los demás, cuando te entregas a los otros. En una frase que me gusta mucho repetir, solo encontramos vida, solo encontramos sentido, fuego a nuestra vida cuando damos vida a los demás. Que el buen Dios te bendiga en abundancia en este día, en el nombre del Padre y del Hijo y del Espíritu Santo. Amén.
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5: De la primera carta a los Corintios, capítulo 12, versículos 31 al capítulo 13, versículo 13. Hermanos, aspiren a los dones de Dios más excelentes. Voy a mostrarles el camino mejor de todos. Aunque yo hablara las lenguas de los hombres y de los ángeles, si no tengo amor, no soy más que una campana que resuena o unos platillos que aturden. Aunque yo tuviera el don de profecía y penetrara todos los misterios, aunque yo poseyera en grado sublime el don de ciencia y mi fe fuera tan grande como para cambiar de sitio las montañas, si no tengo amor, nada soy. Aunque yo repartiera en limosnas todos mis bienes y aunque me dejara quemar vivo, si no tengo amor, de nada me sirve. El amor es comprensivo, el amor es servicial y no tiene envidia. El amor no es presumido ni se envanece, no es grosero ni egoísta, no se irrita ni guarda rencor, no se alegra con la justicia, sino que goza con la verdad. El amor disculpa sin límites, confía sin límites, espera sin límites, soporta sin límites. El amor dura por siempre. En cambio, el don de profecía se acabará, el don de lenguas desaparecerá y el don de ciencia dejará de existir, porque nuestros dones de ciencia y de profecía son imperfectos. Pero cuando llegue la consumación, todo lo imperfecto desaparecerá. Cuando yo era niño, hablaba como niño, sentía como niño y pensaba como niño. Pero cuando llegué a ser hombre, hice a un lado las cosas de niño. Ahora vemos como en un espejo y oscuramente, pero después será cara a cara. Ahora solo conozco de una manera imperfecta, pero entonces conoceré a Dios como Él me conoce a mí. Ahora tenemos estas tres virtudes, la fe, la esperanza y el amor, pero el amor es la mayor de las tres. Palabra de Dios, te alabamos, Señor. Salmo 33. Dichoso el pueblo escogido por Dios. Demos gracias a Dios al son del arpa, que la lira acompañe nuestros cantos. Cantemos en su honor nuevas cantares, al compás de instrumentos aclamémoslo. Dichoso el pueblo escogido por Dios. Sincera es la palabra del Señor, y todas sus acciones son leales.

0: Él ama la justicia y el derecho. La tierra llena está de sus bondades. Dichoso el pueblo escogido por Dios. Feliz la nación cuyo Dios es el Señor. Dichoso el pueblo que escogió por suyo. Muéstrate bondadoso con nosotros, porque en ti, Señor, hemos confiado. Dichoso el pueblo escogido por Dios. Del Santo Evangelio según San Lucas, capítulo 7, versículos 31 al 35. En aquel tiempo Jesús dijo: ¿Con quién compararé a los hombres de esta generación? ¿A quién se parecen? Se parecen a esos niños que se sientan a jugar en la plaza y se gritan los unos a los otros: tocamos la flauta y no han bailado, cantamos canciones tristes y no han llorado. Porque vino Juan el Bautista, que ni comía pan ni bebía vino, y ustedes dijeron: ese está endemoniado. Y vino el Hijo del Hombre, que come y bebe, y dicen: este hombre es un glotón y un bebedor, amigo de publicanos y pecadores. Pero solo aquellos que tienen la sabiduría de Dios son quienes lo reconocen. Palabra del Señor. Gloria a ti, Señor Jesús.
1: La impresionante primera carta de Pablo a los Corintios en el capítulo 12 y 13 nos presenta el más grande poema o himno a propósito de lo que es el amor y la caridad cristiana. Muy probablemente todos nosotros hemos escuchado este texto, sobre todo en las celebraciones o liturgias esponsales o matrimoniales. Pablo de entrada nos invita a ambicionar los carismas y dones más importantes que el Espíritu de Dios nos puede dar, y empezará haciendo una precisión: aunque tenga el don de lenguas, pero si no hay amor en mi corazón, la glosolalia o don de lenguas no me servirá para nada. Si tengo el don de profecía y de intuir el futuro y el proyecto de Dios sobre mi vida, y conociera todos los secretos humanos y todo el saber, y si tuviera fe como para mover una montaña de un lugar a otro, pero no tengo amor, no me sirve para nada. Si repartiera todos mis bienes, patrimonio y herencia entre los necesitados y pobres de esta tierra, y aún entregara mi cuerpo en martirio a las llamas, pero no lo hago por caridad, por amor cristiano, de nada me serviría. Qué impresionante aclaración cuando nos muestra de manera tajante el apóstol Pablo que si no nos mueve el amor en la vida diaria, cualquier obra, acción que realicemos pierde el sello de eternidad. Y empieza luego esa enunciación o elenco de calificativos de cómo es el verdadero amor, dirigido este mensaje a la comunidad de este puerto en el Mediterráneo, Corinto, porque probablemente las comunidades nacientes de Cristo allí se peleaban entre ellos o vivían una caridad imperfecta. Por eso Pablo los exhorta y les dice que el verdadero amor es paciente, y nos preguntamos si nosotros tenemos esa paciencia de Cristo, cuando Él nos dice: aprendan de mí que soy manso, humilde y paciente de corazón, o por el contrario, disgustamos y nos ponemos iracundos, rabiosos, contrariados, fastidiados por pequeñeces cotidianas. Luego afirmará: el verdadero amor es benigno, busca siempre el bien, nunca el mal de nadie. Y continuará diciendo que el verdadero amor no tiene envidia, y cada uno de nosotros debe de examinarse si nos alegramos por los triunfos de los demás o nos entristecemos, y preguntarnos también si entre el mal y el dolor de los demás hay alegría o tristeza, que es la envidia, la alegría por el mal ajeno, la tristeza por el progreso del otro. Y Pablo seguirá diciendo:

diciendo que el amor y la caridad cristiana, el amor y la caridad verdadera, no es presumida, no alardea, no es orgullosa, no se engríe, en el fondo no se infla. Presumimos ante los demás, queremos ostentar de nuestros saberes, pensamos que tenemos siempre la verdad revelada. El verdadero amor es humilde. Luego dirá una afirmación que nuestro tiempo y los hombres del siglo XXI debemos de recordar cada día. El verdadero amor no es egoísta. ¿Cuánta incapacidad de sacrificio hay en muchas relaciones afectivas, de amistad, de familia, de matrimonio? Porque el mundo nos ha enseñado perversamente a pensar solo en nuestra conveniencia, en nuestra utilidad, con cálculo personal, con utilitarismo sobre los demás. Pero el verdadero amor sabe sacrificarse, sabe donarse, no es egoísta. Luego afirmará que el amor cristiano no se irrita. Y hoy preguntémonos si nos fastidiamos, si nos contrariamos, si perdemos la paz, repito, por pequeñeces, no vale la pena. Continúa el apóstol Pablo diciendo que el amor cristiano no lleva cuenta del mal, no hace memoria de las ofensas que otros nos han causado. ¿Cómo tenemos memoria de elefante para las ofensas y faltas de los demás? Y tenemos memoria de ratón para tantas bendiciones y favores que hemos recibido. Continúa Pablo diciendo que el verdadero amor nunca se alegra de la injusticia, sino que goza con la verdad, y en un acto casi poético, sublime, de arrobamiento místico, afirmará que el amor es capaz de excusarlo todo en el que se equivoca, de creer todo y dar nuevas oportunidades, de esperar todo de la otra persona, de soportarlo todo, y culminará con una frase que deberíamos de imprimir y colocar detrás de la puerta de nuestra habitación al cerrarla. Dice: el verdadero amor no pasa nunca. Muy a propósito de las relaciones efímeras, cuando a veces olímpicamente le decimos a otra persona: estoy confundido, estoy confundida, separémonos. Y la otra persona que había apostado toda su vida, su juventud por ti, y tú en un acto de inmadurez, de inestabilidad, de locura, de egoísmo, de falta de amor, la dejas tirada. El amor de Cristo no es así. El amor de Cristo no pasará jamás. Concluirá bellamente diciendo que las profecías se acaban, el don de lengua cesa, el conocimiento termina, porque conocemos imperfectamente, y dirá que al final de la vida, en el cara a cara con Dios, no se necesitará la fe, porque ya apreciamos a Dios, no la esperanza, porque ya la hemos alcanzado. De la fe, la esperanza y el amor, lo único que quedará será el amor, que es la más grande virtud y don que Dios nos ha dado y que estamos llamados a comunicar a los demás. Esto es una bellísima preparación para el Evangelio de hoy de Lucas capítulo 7, cuando Jesús se duele de alguna manera de la generación insípida en la que Él vive, que parecen como el juego de unos niños que sentados en la plaza pública gritan en medio del juego: toquemos la flauta y ustedes bailan, lloremos y entonemos lamentaciones y ustedes lloran, pero no lo hacen. Es que la vida sin amor es insípida, la vida sin amor es gris, la vida sin amor pierde colores.
La vida sin amor, por más que hablemos de glamour, de viaje,

0: coches, de autos Tesla, por más que hablemos de música, de fiestas de ciudad, por más que hablemos de comidas en restaurantes Michelin, por más que hablemos de lo que el mundo presenta como la gran vida, si no hay amor, si solo hay soledad y egoísmo en el corazón, seremos una generación absolutamente insípida, desgraciada, con un silencioso desencanto en el corazón, que quizás no hemos reconocido que nada del mundo será capaz de llenar, porque el anhelo del corazón no está en las cosas materiales de esta tierra, sino que el anhelo profundo del corazón está en la vida de Dios en cada uno de nosotros. No le apuestes al mundo, no le apuestes al poder del mundo, a las fortunas y riquezas del mundo, a los lujos del mundo, a la vanidad ante los hombres, la vanidad social ante los demás, porque serás una persona vacía y desgraciada. Apuéstale al amor. Descubre que la vida es grande cuando amas, cuando sirves a los demás, cuando te entregas a los otros. En una frase que me gusta mucho repetir, solo encontramos vida, solo encontramos sentido, fuego a nuestra vida cuando damos vida a los demás. Que el buen Dios te bendiga en abundancia en este día, en el nombre del Padre, y del Hijo, y del Espíritu Santo. Amén.
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4: Son las 9:36.

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Avanzando ya la mañana de este miércoles 16. Buenos días, Borinquen. Nepal reporta casi 1.400 muertos por la riada y mantienen más de 4.000 los desaparecidos. Intenta suicidarse un hombre cuya eutanasia está paralizada por la justicia española. En Colombia, más de 17 kilos de sustancias se encontraron en las cárceles durante una inspección. Sentenciaron a la joven Antoniesca Áviles a más de 38 años de prisión. De manera inesperada, tras un acuerdo con Fiscalía, se declaró culpable por el crimen de Gabriela Nicole Prax. El acuerdo con el Ministerio Público permitió a Antoniesca Áviles librarse de pasar el resto de su vida en prisión por el asesinato a puñaladas de Gabriela, la coacusada por el crimen de la adolescente de 16 años el 11 de agosto. Enfrentaba cargos de asesinato en primer grado y la ley de armas, con una pena de 99 años de cárcel. 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

0: 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Para Noticias, Cima, Puerto Rico, NJJ Espinal.
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0: Cuenten.
1: Una producción de Vitico Roque.
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3: Son las 11:02.
4: Buenos días. Estás escuchando.

Tengo otra hora de merengue, bachata, salsa y mucho más. Es la Mundial Cadena Cima, la mañana del miércoles, mitad de semana, 16 de septiembre. El tiempo sigue a una velocidad que nadie lo agarra, porque el tiempo no para. Y así hay que aprovechar. Los días, cada día cuenta, es importante siempre enfocarse y estar positivo, porque lo positivo suma y lo negativo resta. Hoy la gasolina en PR, hoy 16 de septiembre, la regular 1.11 y 1.19 en ese tiempo, o sea, en ese costo oscila, claro. Premium 1.28, 1.36 y el diésel a 1.51 y 1.57. Yo tenía entendido siempre que el diésel era mucho más económico, por eso hay muchas personas que querían el vehículo diésel. Pero sí, también dura más, tiene mayor eficiencia el combustible porque quema más suave. Ahora bien, está carísimo, Dios mío. La tendencia, señores, el país sigue con sus afanes diarios. Antonieska Ávila, tras declararse culpable en el día de ayer, señores, y esto, esta joven, el cargo de conciencia, el asunto, el entorno, es muy importante recalcar este tema. Es un tema muy importante. Elvia Cabrera Rivera, su madre, que tuvo un veredicto muy penoso. Aquí pierde todo el mundazo.

0: y nadie gana.
1: Porque realmente varias familias se destruyen en el aspecto de que hay una división, hay gente presa, hay gente muerta, y eso no es lo que funciona. Ahora bien, dentro de toda esa línea, siempre es bueno, usted no es pana de sus hijos. No somos pana. Es padre e hijo, madre e hijo. Entonces usted no puede estar en un jangueo con sus hijos todo el tiempo y usted apoyando ciertos comportamientos que no son regularizados ante el mandato de crianza. Escuche bien, porque si usted tiene que alarle las orejas o decirle una cosita a su hijo y usted va a pensar que su hijo se va a molestar porque usted lo está llamando la atención, entonces a veces a largo tiempo estas son las consecuencias. Aquí no estamos culpando a nadie, todos cometemos errores, pero es importante que los padres que están surgiendo ahora tengan esto como un ejemplo para evitar situaciones como esta. Yo al problema yo no le echo gasolina. Si hay alguna situación que siempre he admirado a mi madre con relación a estos temas, porque el que no te conoce no tiene el conocimiento de cómo usted es internamente. El que tiene su corazón sano, el que tiene un corazón que le sirve a la barba, solo él. A mí me interesa que sepa cómo yo soy. Claro, porque recuerda que hasta cuando usted da una ofrenda, siempre dice que lo que hace la izquierda no lo sepa la derecha. Y es importante, pero dentro de todo, siempre he admirado a mi madre porque no me trae situaciones para yo entrar en una mentalidad de medir fuerza. No, y nunca lo voy a hacer y nunca lo he hecho. Yo siempre tengo la otra mejilla disponible. Usted sabe que eso entre comillas. Claro que sí, porque hay que ser, tener el discernimiento para lidiar con todas las situaciones. Porque hay gente que no te conocen y te mandan fuera. Y si viven ahí, pipa, pipa, pipa, pipa, pipa, pipa, y usted no se cansa, atienda su vida. Entonces, dice la palabra también que es primero, es importante ver la viga que tú tienes en el ojo, la paja del ojo, antes de tú estar criticando a los otros. Pero ese no es el tema. El tema es que usted, como padre, no puede incitar a situaciones, que fue lo que sucedió allá en Ay Bonito, esa noche inolvidable. Eso va a marcar un precedente en Ay Bonito, esa actividad. Y lamentando mucho que conozco la productora, una persona muy entregada, Brenda, y el alcalde, buena gente de Ay Bonito. Pero, señores, a veces las cosas se van de la mano. ¿Qué podemos hacer? Esta es la Mundial, Cadena Cima, siempre positivo, porque lo positivo suma, lo negativo resta. Vamos allá con más éxitos a través de La Poderosa. Buenos días.

0: Gracias.
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0: Hacemos un corte. En unos instantes, estamos de vuelta. 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

0: 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Buenos días.
1: Oye, esto que te conviene. El amor no es que hace que el mundo gire. Es lo que hace que me valga la pena. Si no hay amor, hay amargura, hay oscuridad.
0: Ay, ay, ay. Vamos ya, Puerto Rico. Buen día.

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Buen provecho. Te recuerdo que en breve, a través de la poderosa Cima 103.7, petición directa a lo que se ha pegado al mediodía, a las 12 arrancamos. Hasta las 3 de la tarde, esto es música y música. ¿Usted quería música? Pues aquí tiene música, variedad musical, sin mucho bla, bla, bla, conectando con nuestra gente a través del WhatsApp 787-1037 y con llamada directa. Mañana nos vamos para el concierto

0: Ricardo Montaner, voy a regalar un de boletas más hoy a las 2 de la tarde. A la 1, producción, a las 2. Pendientes, que venimos con eso. No te muevas, que estamos con
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fuleteado. Como está el vehículo, ya casi nadie llena el tanque. Son 80 y 90 que se van. Digo, los carros grandes, los pequeños todavía están en 50. El que llenaba con 30 ya está en 55, casi el doble. 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

somos suyos. Fran en la Lomita de Bayamón, que saluda a Ramón Canela. Mira, ahí está Fran con unos especiales de goma. Recuerda que allí también se inspecciona, allí se echa gasolina, allí hay

0: En la Lomita de Bayamón, cuando usted va ahí, después de...
1: Ella me quiere y yo estoy seguro.
0: El cuartel, bueno, ahí estamos, en la Lomita. Que saluda a Ramón Canela en Los Millones, está al centro. Y Ramón saluda a Polanco Gómez, que tengo que llevarle... Mira, vamos a mandarle, Brenda Lee, llévale los boletos a Polanco, que se le acabaron de sacaría.
1: Súbela.
0: Ayúdame ahí. El chico celular en Puerto Nuevo. Ahí estamos con el 783-2929-643-8000. Para más información de los boletos del viejo Saca, 31 de octubre.
1: Y ahora
0: vamos a celebrar cumpleaños, vamos a pasarla bien. Olvídate de todo. Celebra un año más. Un mes importantísimo. Mucha gente buena que cumple. Y gente que queremos mucho. ¡Vamos arriba! Octubre viene por ahí zumbándole. Faltan 15 días para octubre. El tiempo, señores, va a las millas. ¡Vamos arriba! En el radio que no se apaga, y hay muchos radios que se están sumando que no se apagan. Porque realmente, cuando nosotros comenzamos la mañana, está esa reflexión durísima del padre Carlos Yepes con el evangelio. Reflexiones, señores, esto te edifica de manera extraordinaria. Es importante fortalecer, alimentar la parte espiritual. El que no hace esa vaina pierde mucho tiempo.
1: ¡Acordión, grandes ligas!
0: Pero dentro de todo, la palabra de hoy dijo que el amor, señores, el camino más excelente es el amor. Eso está en Corintios 13. A veces podemos tener elocuencia deslumbrante, talentos extraordinarios y una fe que mueve montañas. O dar limosnas virtuosas, dar mucho dinero, eso, mucha gente que son así, pero sin amor auténtico, todo es ruido, vacío y vanidad. El verdadero amor se demuestra, señores, en lo cotidiano. Hola, vecina, ¿cómo está usted? Mis bendiciones. El amor es paciente, no tiene envidia. No se irrita el amor. Una vaina increíble. Mira cómo la gente de Puerto Rico, nuestra gente de acá, le dieron ese amor incondicional a Alvin La Melodía. El amor perdona sin límites. Recordándote que todo lo material y lo pasajero, la cotidianidad del mundo es pasajera. Lo único que permanece siempre es el amor que usted puede tener.

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0: quiero felicitar al Blachi, que ayer se votó nuevamente. Tiene 3 días rompiendo los esquemas junto a Darwin, la melodía. Y esta canción de la mundial.
1: Oye, Darwin,
0: que está dando mucho de qué hablar. Ellos no podían cantar porque la gente no.

0: lo deja cantar.
1: ¡Es romantiqueo!
2: Difusión radial a través de la mundial. Y verdaderamente las redes hacen mucho, un trabajo formidable porque es audiovisual. Pero cuando usted escucha un tema en la radio te lo pone completo, no un pedacito, ni 30 segundos, ni un minuto. Pero vamos a escucharlo. Este temazo del Blachi junto a Darwin La Melodía, que los dos apretaron duro. Y este tema verdaderamente ha sido muy acogido por la gente.

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0: ayer le regalaron una bandera chulísima con el nombre de Darwin.
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0: La bandera de PR. Mira, ya están hablando mucho del tatuaje de Darwin, que se puso el morro y la bandera de PR. En el complemento va a tener un monumento de República Dominicana y la bandera también. Vayan por parte, que hay un grupo de haters en las redes. Señores, gratitud. Puerto Rico hizo millonario a Darwin. Millonario. ¿Verdad? Aparte de eso, que no es lo importante el dinero, es el cariño, la compenetración de cada persona que verdaderamente ha anhelado este humilde motoconchista delivery. Y Puerto Rico lo adoptó como lo adoptó República Dominicana al principio, porque es muy talentoso, tiene una aura positiva. Y sabemos, estamos claros que Dominicana fue que lo creó. Ahora Puerto Rico lo adoptó y lo pasa al siguiente nivel. Porque ahora es una vaina que todo el mundazo quiere comer de ese pastel. Felicidades para la melodía. Lo único que no se pudo venir a la estación, pero realmente entender. Sí. Eso es una velocidad, y imagínese usted, si uno se va a esa velocidad, ya.

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0: 6. ¡Vamos arriba! En breve, James, el bandidazo que te trae merengue, bachata y salsa a esta hora. 3 de la tarde, vuelvo a las 5. A las 5 a mezclar merengue, bachata, salsa y mucho más. 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
1: Son las 3:03.

96.1 en 1600, miércoles, mitad de semana. A esta hora te acompaña el bandidazo. Dale volumen. 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

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Solito para Adalberto y Madeline en el área de Atorrey, gozando con la mundialmente cadena Cima.

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1: 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Número siete, decirle gracias por todo lo que haces. 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

0: La Mundial Cadena Cima y Badía se está contigo miércoles y mitad de semana. 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

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Saludito para Adalberto y Madeline en el área de Atorrey, gozando con la mundialmente cadena.

0: echándoles a esta hora, como siempre, el bandidazo. 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

0: 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En minutos viene el mío personal a mezclar en Vivora. Martín Bretón, 5 a 7 en la mundial. 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

0: Son las 5:08.
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recibir avisos de inundaciones para el norte, sur, este y oeste. Les recomendamos a todos con las dos manos arriba, haciendo el paso.

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4: Son las 6:36.
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3: Son las 7:23.
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3: Vamos a sonreír.

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